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0: 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Bienvenidas, bienvenidos a Canciones Ilustradas, este espacio que te intenta mostrar la cara oculta de las canciones, aquello que sugieren las letras de los artistas que te traemos aquí.
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0: La canción I Don't Want to Talk About It, interpretada por Rod Stewart, es una balada melancólica que aborda el tema del desamor y la pena que este conlleva. La letra refleja la profunda tristeza de una persona que ha sido herida emocionalmente y que, a pesar del dolor, aún siente amor por quien le ha roto el corazón. La canción fue escrita originalmente por Danny Whitten de la banda Crazy Horse y posteriormente popularizada por Stewart en los años 70, convirtiéndose en uno de sus mayores éxitos. El uso de metáforas visuales en la letra es notable, especialmente la línea "In the stars in the sky don't mean nothing to you, dear mirror", que sugiere cómo la persona amada es incapaz de apreciar la belleza y el consuelo que el mundo exterior puede ofrecer, reflejando en cambio el vacío interior que siente el narrador. La repetición del estribillo "I don't wanna talk about it, how you broke my heart" enfatiza la retulancia del narrador a discutir su dolor, una negación que a menudo acompaña a la experiencia del desamor. Musicalmente, la interpretación de Rod Stewart en esta canción es suave y emotiva, con una voz rasposa que le caracteriza y que transmite perfectamente la vulnerabilidad y el anhelo del narrador. La canción se ha convertido en un clásico atemporal, resonando con audiencias que han experimentado el dolor del amor perdido. La habilidad de Stewart para conectar con el oyente a través de su interpretación ha asegurado que esta canción siga siendo relevante y conmovedora a lo largo de las décadas.

La canción Sailing de Rod Stewart es una balada que evoca la sensación de anhelo y la búsqueda de libertad. A través de la metáfora de un viaje por mar, Stewart describe el deseo de regresar a casa, a un lugar donde se siente libre y él busca a alguien especial. La repetición de I'm Sailing refuerza la idea de un viaje constante y la determinación de alcanzar su destino a pesar de las aguas tormentosas que pueden simbolizar las dificultades y desafíos de la vida. La canción también toca la temática de la comunicación y la distancia emocional. Las líneas can you hear me, through the dark night far away expresan la incertidumbre y la esperanza de ser escuchado por la persona amada, a pesar de la distancia físico-metafórica. La repetición de I am dying forever crying muestra una profunda tristeza y desesperación por la conexión perdida, resaltando la importancia de la cercanía emocional y la comunicación en las relaciones humanas. Finalmente, la canción culmina con un sentido de comunidad y unión en el viaje, como se refleja en el cambio de I am sailing a we are sailing. Esto sugiere que el viaje hacia la libertad y la cercanía no es solo un esfuerzo individual, sino también colectivo. La inclusión de Oh Lord al final de la canción puede interpretarse como una plegaria o un reconocimiento de una fuerza mayor que guía y acompaña la búsqueda de libertad y amor.

La canción de You Think I'm Sexy de Rod Stewart fue lanzada en 1978 y se convirtió en un himno de la era disco caracterizado por su ritmo y su temática de seducción. La letra narra la interacción entre dos personas en un ambiente nocturno, probablemente un club, donde la atracción mutua es evidente, pero aún así se busca la confirmación del otro a través de la pregunta retórica que da título a la canción: ¿crees que soy sexy? El estribillo, que se repite a lo largo de la canción, es una invitación directa a la otra persona a expresar su deseo y actuar en consecuencia. La canción juega con la idea de la confianza en uno mismo y la necesidad de validación externa, un tema común en la cultura de la época. Además, se refleja la liberación sexual y la cultura de la discoteca de los años 70, donde el baile y la expresión corporal eran formas clave de comunicación y flirteo. La narrativa de la canción avanza desde el encuentro inicial y la tensión del coqueteo hasta la consumación de la atracción en el apartamento del hombre. A pesar de la aparente superficialidad de la conexión, la canción sugiere una cierta ternura y complicidad entre los personajes, como se ve en el verso que menciona ver una película temprano durante la mañana. Do You Think I'm Sexy encapsuló un momento en el tiempo donde la moda y la música disco estaban en su apogeo y Rod Stewart logró capturar ese espíritu de manera icónica.

La canción Baby Jane de Rod Stewart es un relato emocional que aborda temas de desamor, cambio y la esperanza de un amor duradero. La letra refleja la experiencia de alguien que ha visto a su amor, Baby Jane, transformarse y alejarse de la intimidad que una vez compartieron. Stewart canta sobre cómo Baby Jane ha ascendido en la sociedad y cómo él, a pesar de conocer sus secretos y haber estado a su lado en tiempos difíciles, ahora se siente abandonado y traicionado. La canción también explora la resiliencia y el optimismo frente a la adversidad amorosa. El narrador ha aprendido de sus experiencias pasadas y, aunque reconoce que la separación es dolorosa, está decidido a seguir adelante con su vida. La repetición del estribillo «When I give my heart again», I know it's gonna last forever, refleja una mezcla de esperanza y determinación, sugiriendo que a pesar de los errores del pasado, el narrador cree en la posibilidad de un amor eterno y está dispuesto a arriesgarse de nuevo. La canción fue lanzada en 1983 y se marca en el estilo musical de Rod Stewart, en su habilidad para fusionar el rock con el pop. Baby Jane se convirtió en un éxito resonando por su honestidad emocional, la capacidad de Stewart para capturar la complejidad de las relaciones humanas en su música es parte de lo que le ha hecho un artista perdurable y querido.

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1: La canción Have I Told You Lately, interpretada por Rod Stewart, es una balada romántica que expresa un profundo sentimiento de amor y gratitud hacia una persona especial. La letra de la canción destaca la importancia de expresar amor y aprecio, no dando por sentado a la pareja. Stewart canta sobre cómo el amor de su vida llena su corazón de alegría, disipa las de tristeza y alivia sus problemas, lo que sugiere que el amor tiene el poder de transformar y sanar. La referencia al sol matutino y su gloria como un símbolo de esperanza y consuelo refuerza la idea de que el amor es una fuerza revitalizante y positiva. La comparación del amor con algo divino y compartido como el sol implica que es una experiencia universal y sagrada. Al final de cada día, la canción invita a dar las gracias y a rezar, lo que puede interpretarse como un reconocimiento de la gratitud por el amor y las bendiciones recibidas en la vida. La repetición de la pregunta «Have I told you lately that I love you?» actúa como un recordatorio de la importancia de comunicar nuestra

Maggie May es un relato melancólico y reflexivo sobre una relación amorosa con una mujer mayor. La letra describe la experiencia de un joven que se siente utilizado por Maggie, una mujer que lo ha alejado de su camino, específicamente de sus estudios, para satisfacer su propia soledad. A pesar de sentirse explotado, el joven admite que está cegado por el amor y aunque Maggie le ha robado el corazón, él no puede dejar de amarla. La canción aborda temas de amor, desilusión y madurez. El protagonista se ve atrapado entre sus sentimientos y la conciencia de que está siendo utilizado. La referencia a la edad de Maggie y la mención de que el sol de la mañana realmente muestra tu edad sugiere que la relación es inusual para la época y posiblemente mal vista socialmente. A pesar de esto, el joven se siente atado emocionalmente a Maggie, incluso cuando reconoce que podría ser más sensato volver a la escuela o buscar otras oportunidades en la vida. Musicalmente, Maggie May combina elementos de folk rock con una narrativa lírica que refleja la confusión y el conflicto interno del protagonista. La canción se convirtió en un clásico y es una de las más reconocidas de Rod Stewart, destacando por su honestidad emocional que contrasta con la seriedad del tema que trata. Te

La canción Have You Ever Seen the Rain es una de las piezas más emblemáticas de la historia del rock, aunque en este caso nos referimos a la versión interpretada por Rod Stewart. La canción originalmente fue escrita por John Fogerty y lanzada por la banda Creedence Clearwater Revival en 1971, pero la versión de Stewart también ha ganado reconocimiento por su interpretación emotiva y personal. El tema de la canción es una reflexión sobre los cambios y las contradicciones de la vida, utilizando la metáfora del clima para expresar sentimientos más profundos. La letra habla de una calma que precede a una tormenta y de cómo a veces la lluvia puede caer durante un día soleado. Estas imágenes pueden interpretarse como una representación de los momentos inesperados de tristeza o dificultad que pueden surgir incluso en tiempos de felicidad. La repetición de la pregunta «Have you ever seen the rain?» invita al oyente a reflexionar sobre sus propias experiencias de contrastes emocionales. La canción también toca el tema de la inevitabilidad y la persistencia del tiempo. Sugiere una aceptación de que ciertos aspectos de la vida son inmutables y que los ciclos de la naturaleza, al igual que los ciclos de la vida humana, son eternos y fuera de nuestro control. Rod Stewart, con su interpretación llena de sentimiento, logra transmitir esta sensación de introspección y la búsqueda de comprensión ante los fenómenos de la vida.

La canción The First Cut is the Deepest es una balada que explora los sentimientos de dolor y vulnerabilidad tras una desilusión amorosa. La letra refleja la experiencia de una persona que ha sido profundamente herida en el pasado y ahora se enfrenta al desafío de abrirse al amor una vez más. La metáfora del primer corte se utiliza para describir cómo el primer desamor puede ser el más doloroso y dejar cicatrices duraderas que afectan las relaciones futuras. El narrador de la canción expresa su deseo de dar una oportunidad al amor a pesar de las heridas pasadas, reconociendo que aunque está dispuesto a intentarlo, la sombra de esa primera herida sigue presente. Sin embargo, hay un tono de esperanza en la canción, ya que el narrador busca el apoyo de su nueva pareja para ayudarla a sanar y avanzar. La canción, que tuvo versiones por parte de varios artistas a lo largo de los años, resuena con muchos debido a su tema universal de recuperación después de una pérdida amorosa y la lucha por volver a confiar y amar después de haber sido lastimado.

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1: La canción Forever Young es un himno emotivo que expresa los deseos y bendiciones que un padre o una figura protectora puede tener para un ser querido, especialmente un hijo. La letra es una serie de buenos deseos, consejos y esperanzas para que la persona amada lleve una vida plena y feliz, independientemente de los desafíos que pueda enfrentar. La referencia May the good Lord be with you y Boil a Stairway to Heaven sugieren una conexión espiritual y la esperanza de que la persona esté guiada y protegida por una fuerza mayor. La canción también pone el acento en la importancia de la integridad y el trato justo a los demás, reflejando valores universales de respeto y empatía. La repetición del estribillo Forever Young no solo alude a la juventud física, sino también a mantener un espíritu joven lleno de esperanza y valentía a lo largo de la vida. El mensaje de Forever Young es atemporal y universal, resonando en oyentes de todas las edades. Rod Stewart logra transmitir una sensación en la canción de calidez y sinceridad. La idea de permanecer joven para siempre es una metáfora de vivir con pasión y propósito, manteniendo siempre la esencia de uno mismo, sin importar los años que pasen.

La canción Is That Harry, interpretada por Rod Stewart, en este caso es un clásico tema que aborda el dolor y la desilusión amorosa. La letra describe la experiencia de sufrir por amor, comparando el sentimiento con un dolor de corazón que golpea inesperadamente y cuando uno se encuentra más vulnerable. La repetición de la frase It's a heartache enfatiza la intensidad y la constancia del sufrimiento emocional que el protagonista está experimentando. El uso de la metáfora It's a fool's game sugiere que enamorarse o continuar amando a alguien que no corresponde ese amor es un juego de tontos, una empresa inútil que solo lleva a la desesperación y al dolor. La imagen de estar de pie bajo la fría lluvia, sintiéndose como un payaso, refuerza la sensación de vulnerabilidad y de estar expuesto a la burla o al desprecio. La canción también toca la idea de la dependencia emocional, advirtiendo sobre los riesgos de necesitar a alguien tanto como el narrador dependía de su amor. A pesar de que la canción fue lanzada en la década de 1970, su mensaje sigue siendo relevante. La experiencia universal del desamor y la búsqueda de amor genuino y recíproco es algo con lo que muchas personas pueden identificarse. Rod Stewart logra transmitir la emoción cruda que acompaña a un corazón roto, haciendo de esta canción un tema temporal que resuena en oyentes de todas las edades.

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1: Este año se cumple el 33 aniversario del fallecimiento de Audrey Hepburn, una icónica actriz y humanitaria conocida por su elegancia y su papel en películas clásicas como Vacaciones en Roma y Desayuno en Tiffany's.

0: Audrey Kathleen Raston nació el 4 de mayo de 1929 en Ixelles, Bruselas, en Bélgica. Era hija de una aristócrata holandesa y un banquero británico. Durante su infancia vivió en los Países Bajos y experimentó las dificultades de la Segunda Guerra Mundial, lo que la llevó a trabajar como enfermera voluntaria. Esta experiencia marcó su carácter y su compromiso con causas humanitarias en el futuro.
1: I'm glad I got a little of my own back anyhow.
2: How can I know God wants this from me?
1: What is she talking about? What does she mean?
3: Take your watch. I don't want it. I don't want anything.
4: Why is it whenever you give a woman everything she wants, she gets so bloody minded?
3: You don't give me everything I want. You give me everything you want to give me.
0: Hepburn comenzó su carrera como bailarina y modelo antes de hacer su debut en el cine británico. Su gran oportunidad llega en 1953 con la película Vacaciones en Roma, que le valió un Oscar a la mejor actriz. A partir de ahí, se convirtió en una de las actrices más queridas de Hollywood, protagonizando películas icónicas como Sabrina en el año 1954, Desayuno en Tiffany's en el año 1961 y My Fair Lady del año 1964.
4: How will you?
3: I don't care what you do, just as long as I've got you.
5: So was Juliet at 15.
3: But I'm not 15.
5: Well, that's the trouble. You're too old for me.
3: Contemptible, crooked.
5: Crooked? I should think you'd be glad to find out I'm not crooked.
3: You can't even be honest about being dishonest. Why didn't you say something?
0: A lo largo de su carrera, Audrey Hepburn recibió numerosos premios, incluyendo un Oscar, un Tony, un Globo de Oro y un BAFTA, convirtiéndose en una de las pocas personas en lograr este hito. Además de su éxito en el cine, Hepburn fue reconocida por su estilo y elegancia, convirtiéndose en un icono de la moda. Desde finales de los 60, Hepburn dedicó gran parte de su tiempo a trabajar con UNICEF, contribuyendo a mejorar las condiciones de vida de los niños en países de desarrollo. Su labor humanitaria le valió la Medalla Presidencial de la Libertad en 1992, poco antes de su fallecimiento el 20 de enero de 1993 en Suiza.
1: Let's pack and get out of here. Let's take the train tomorrow. The train to where? I don't know. There must be some place we can go.
6: How do you say in French? My sister had a yellow pencil.
7: Ma sœur a un crayon jaune.
6: How do you say? My brother has a lovely girl.
7: Mon frère a une gentille petite amie.
8: Don't be proud of me, Father. This is really flight. It will be so much easier in the Congo to remember I'm nothing. There will be no worldly associations in the bush station, in the jungle.
9: Very good. I must say I'm amazed.
8: You were a darling to help. I could never have done it without you. Don't you just love it?
9: Love what?
8: Tiffany's.
0: Audrey Hepburn sigue siendo recordada no solo por su talento como actriz, sino también por su compromiso con la humanidad y su legado en la moda y en el cine. Su vida es un testimonio de elegancia, resiliencia y dedicación a las causas nobles.

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0: Y en estos últimos minutos del magazine Així Som, seguimos descubriendo el comercio de proximidad de Castelldefels. 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

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Este año se cumple el 33 aniversario del fallecimiento de Audrey Hepburn, una icónica actriz y humanitaria conocida por su elegancia y su papel en películas clásicas como Vacaciones en Roma y Desayuno en Tiffany's.

0: Audrey Kathleen Raston nacía el 4 de mayo de 1929 en Ixelles, Bruselas, en Bélgica. Era hija de una aristócrata holandesa y un banquero británico. Durante su infancia vivió en los Países Bajos y experimentó las dificultades de la Segunda Guerra Mundial, lo que la llevó a trabajar como enfermera voluntaria. Esta experiencia marcó su carácter y su compromiso con causas humanitarias en el futuro.
1: I'm glad I got a little of my own back anyhow.
2: How can I know God wants this from me?
1: What is she talking about? What does she mean?
3: Take your watch. I don't want it. I don't want anything.
4: Why is it whenever you give a woman everything she wants, you get so bloody minded?
3: You don't give me everything I want. You give me everything you want to give me.
0: Hepburn comenzó su carrera como bailarina y modelo antes de hacer su debut en el cine británico. Su gran oportunidad llega en 1953 con la película Vacaciones en Roma, que le valió un Oscar a la mejor actriz. A partir de ahí, se convirtió en una de las actrices más queridas de Hollywood, protagonizando películas icónicas como Sabrina en el año 1954, Desayuno en Tiffany's en el año 1961 y My Fair Lady del año 1964.
4: How will you?
3: I don't care what you do, just as long as I've got you.
5: So was Juliet at 15.
3: But I'm not 15.
5: Well, that's the trouble. You're too old for me.
3: Contemptible, crooked.
5: Crooked? Don't you think you'd be glad to find out I'm not crooked?
3: You can't even be honest about being dishonest. Why didn't you say something?
0: A lo largo de su carrera, Audrey Hepburn recibió numerosos premios, incluyendo un Oscar, un Tony, un Globo de Oro y un BAFTA, convirtiéndose en una de las pocas personas en lograr este hito. Además de su éxito en el cine, Hepburn fue reconocida por su estilo y elegancia, convirtiéndose en un icono de la moda. Desde finales de los 60, Hepburn dedicó gran parte de su tiempo a trabajar con UNICEF, contribuyendo a mejorar las condiciones de vida de los niños en países de desarrollo. Su labor humanitaria le valió la Medalla Presidencial de la Libertad en 1992, poco antes de su fallecimiento el 20 de enero de 1993 en Suiza.
1: Let's pack and get out of here. Let's take the train tomorrow. The train to where? I don't know. There must be some place we can go.
6: How do you say in French? My sister had a yellow pencil.
7: Ma sœur a un crayon jaune.
6: How do you say? My brother has a lovely girl.
7: Mon frère a une gentille petite amie.
8: Don't be proud of me, father. This is really flight. It will be so much easier in the Congo to remember I'm nothing. There will be no worldly associations in the bush station. In the jungle.
9: Very good. I must say I'm amazed.
8: You were darling to help. I could never have done it without you. Don't you just love it?
9: Love what?
8: Tiffany's.
0: Audrey Hepburn sigue siendo recordada no solo por su talento como actriz, sino también por su compromiso con la humanidad y su legado en la moda y en el cine. Su vida es un testimonio de elegancia, resiliencia y dedicación a las causas nobles.

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0: 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Y para las familias también que buscan restaurantes donde puedan ir con niños, aquí también, ¿qué tipo de público suele visitar? ¿Estáis abiertos para todos?
1: 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Por lo general son familias, la verdad. Uh-huh. 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
1: 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Bueno, ahora con esto del Mundial fue una locura, obviamente.
0: Ya me imagino.
1: 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Pero bueno,
0: ¿cómo lo vivisteis el domingo allí en el patio Restobar?
1: 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Fue una fiesta para todos. La verdad que genial. Genial.
0: Y una fiesta de convivencia, ¿no, Marisa? Que era lo importante.
1: Por supuesto, eso ni hablar. Eso siempre es una fiesta el fútbol y que la gente se reúna y nosotros uh-huh. felices uh-huh. igual.
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1: Gracias a vosotros. 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
0: Que vaya muy bien. 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
1: Adiós. Hasta luego.

Amigas, amigos, bienvenidos a otro programa de canto popular latinoamericano. Como siempre aquí en el 98.0 de la FM, Radio Castelldefels, emisora municipal. Y estaremos aquí durante una horita para hacer un repaso de la buena música latinoamericana. En control Ferran, como siempre, y vamos a comenzar ahora con la música, un tango, que es un disco llamado Más allá del sur, un tango electrónico, una banda argentina llamada Tangueto, y lo escuchamos en un tema titulado Tango Místico.

Ahí estaba en nuestro comienzo el grupo argentino Tangueto con ese tango místico, un disco llamado Más allá del sur. Seguimos con la música latinoamericana, en este caso vamos a escuchar a un puertorriqueño que se llama Jerry Rivera y un disco del año 2007 que lleva por título o nombre Caribe Gardel, o sea, canta canciones que cantaba Gardel pero en otro ritmo. Más ritmo, más puertorriqueño, por así decirlo. Y lo vamos a escuchar en un tema muy conocido de Gardel, que es Volver.

Ahí estuvo Jerry Rivera con ese tema Volver, con ese disco de Caribe Gardel. Seguimos ahora con recordando a un grande de la música de Uruguay, que es José Carvajal el Sabalero, que estuvo aquí actuando un par de veces, una vez en el Castillo, otra en la sala que había aquí, el Margarita Xirgu, me acuerdo, y que estuvo en el programa sentado aquí al lado mío. Recordarle a él, porque todos los discos que tengo yo de él me los trajo él de regalo, pero no los originales, sino que él los copió todos, eran 18 o 9, y me los trajo aquí, me los dejó un día que vino, y lo entrevistamos y tuvimos un placer de hablar con él un ratito. Y lo vamos a escucharlo, quizás uno de los temas más clásicos de él, más conocido, que es Borracho pero con flores.

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1: Y seguimos con nuestro programa. Vamos a recordar a dos artistas que la semana pasada cumplieron año. El primero de todo es el Negro Rada, Rubén Rada, que cumplió 83 años. De la comparsa Morenada a los escenarios del mundo, Rada le puso candombe a todo lo que tocó. Pionero, irreverente, popular. La música uruguaya no se entiende sin él. Rubén Rada ayudó que el candombe encontrara nuevas formas de sonar sin perder sus raíces. Su obra llevó la identidad uruguaya a escenarios de todo el mundo y siguen inspirando a nuevas generaciones de artistas. Feliz cumpleaños, Negro Rada.

0: Era Rubén Rada con ese tema Alegre Caballero. Seguimos con el otro personaje que también cumplió año el año pasado, la semana pasada, que es Rubén Blades, un artista que transformó la salsa con historias, poesía y conciencia social. Rubén Blades, aparte de eso, también se graduó de abogado en la Universidad de Harvard y también participó en la política, creó su propio partido, pero no tuvo suerte. Pero a pesar de ello, entre el 2004 y el 2009, ejerció formalmente como ministro de Turismo de Panamá. Y una cosa curiosa, aunque parezca increíble, en su época escolar se quedó rezagado y llegó a fracasar en tres materias como matemática, educación artística y música. Ahí estaba Rubén Blades, que lo vamos a escuchar con un tema que lleva por título Amándote.
1: Dilo, Marco.

Ahí estuvo ese tema que escuchábamos con Rubén Blades, ese tema Amándote, que es un no es tema propio, sino del uruguayo Jaime Ross. Y si no sé si se han dado cuenta, pero los tres últimos temas que hemos escuchado tienen los tres un aire de candombe. Seguimos con la música ahora de Lito Nebbia, un disco llamado Celebración y un clásico de los años 70, que es La Balsa.

0: Ahí estuvo Lito Nevia recordando ese tema del principio de los años 70 con ese tema La Balsa. Seguimos con un grupo que se llama Malpaís, un grupo de Costa Rica, una grabación en vivo y en directo. Y recordad que uno de los principales integrantes, que era Fidel Gamboa, en agosto del 2011, al otro día de haber hecho el recital, falleció el cantante. Y ahí está, sigue en el grupo, sigue actuando. Y lo vamos a escuchar en un tema de esa grabación en vivo que se llama Historia de Nadie.
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1: Y seguimos con la música, con un grupo de Puerto Rico llamado Cultura Profética. Y vamos a escuchar el tema que da nombre a un disco que ganó un premio Grammy Latino. Se llama Sobrevolando.

Ahí estuvo la triple Nelson con la Filarmónica de Montevideo. Seguimos con la música de un disco llamado, o mejor dicho, del cantante Nahuel Penisse, argentino, que nos interpreta un tema titulado Universo Paralelo.

Seguimos ahora con la música de dos mexicanos. Uno se llama Carlos Rivera, el otro Armando Manzanero, en un tema titulado Todavía.

Seguimos con la música ahora en la recta final, con música brasileña. El primer tema que vamos a escuchar es a cargo de Chico Buarque, con un tema titulado Mujeres de Atenas.

Otro de los grandes de la música de Brasil, en este caso Milton Nascimento, que vamos a escuchar ahora, decirle que hace 4 días estuvo en el hospital por una neumonía y ahora mismo acaba de sacar él una nota diciendo que regresando a casa, donde seguiremos con el tratamiento y la atención necesaria. Gracias por el cariño de todos. Era Milton Nascimento y lo vamos a escuchar, un tema clásico de él, María, María.

0: Esperemos que sí, que se ponga bien definitivamente ese gran músico cantante que es Milton Nascimento. Y nosotros tenemos que despedir nuestro programa de hoy de Canto Popular Latinoamericano. Gracias amigas y amigos por estar. Cuídense, que los queremos seguir viendo. Y como dice mi amigo Víctor, no dejen de sonreír. Y nos vamos con el grupo Menos Emais, con ese corazón partido. Gracias y hasta la semana que viene.
1: Ela vacilou comigo, nós estamos aí, né? Tudo certo.

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amigas y amigos de la música. Bienvenidos a El Poder de las Cuerdas, el espacio donde exploramos la magia que nace de las guitarras y las voces más icónicas. Hoy te traemos un especial que celebra la intimidad y la fuerza del formato acústico, donde las canciones revelan su esencia más pura. Prepárate para un emocionante recorrido con cinco joyas de artistas inolvidables. Abrimos el programa con Pearl Jam y su poderosa versión acústica de Porch, una muestra de la energía cruda y emotiva que esta banda sabe transmitir, incluso en su formato más desnudo. One, two, three, four.

¡Wow! ¡Qué manera de empezar! Pearl Jam nunca falla en transmitir esa pasión desbordante. Esta interpretación grabada durante su legendario Uplumhead de los años 90 es un clásico absoluto. Ahora cambiamos de atmósfera para sumergirnos en el inconfundible universo de Kurt. Llegamos ahora a una banda que definió el sonido del post-punk. En esta versión acústica de A Forest, la melancolía y el misterio que caracterizan a la banda se sienten aún más intensos. Cierra los ojos y déjate llevar por la profundidad de esta interpretación.

Increíble cómo Robert Smith logra transformar la atmósfera con su voz y esas guitarras tan características. A Forest es una experiencia completamente distinta en acústica, ¿no creen? Y para seguir con el viaje, nos trasladaremos a los años 70 de la mano de Neil Young.

Es imposible hablar de acústica sin mencionar a Neil Young. Este tema de Neatly and the Damage Done es un testimonio desgarrador sobre los estragos de la adicción, contado de la manera más íntima posible, con su guitarra y su voz como únicas herramientas. Neil nos regala una interpretación que te deja sin aliento. Esta canción no solo es un clásico, es un recordatorio de cómo la música puede contar historias profundas y conmovedoras. Espero que lo hayas disfrutado tanto como yo. Y ahora cambiamos un poco de tono y viajamos al mundo del blues con los Rolling Stones. Los Rolling Stones son una de esas bandas que lo han hecho todo. Con Lovin' in Vain nos muestran su lado más bluesero y emotivo. Esta versión remasterizada del 2009 nos lleva directamente a la raíz de su amor por el blues, un tema que nunca pasa de moda. Love in Vain.

Keith Richards y Mick Jagger nos muestran aquí que menos es más. La sencillez de este tema es precisamente lo que lo hace tan poderoso. ¿Qué te pareció? Escríbeme tu comentario. Mientras, seguimos con otro duelo legendario. Para cerrar con broche de oro, tenemos a dos gigantes del rock, Jimmy Page y Robert Plant, que con The Rain Song nos regalan una obra maestra. En este formato acústico, la canción se siente más íntima, pero conserva toda la grandeza de Led Zeppelin. Escuchad esto y déjense llevar.

Y con esta joya llegamos al final de nuestro especial acústico en El Poder de las Cuerdas. Espero que hayas disfrutado tanto como yo de este recorrido por alguna de las mejores versiones acústicas de la historia. Gracias por acompañarme una vez más. Nos escuchamos en la próxima emisión con más música que toca el alma. Hasta entonces, cuídate y recuerda, la magia de las cuerdas siempre está ahí para vibrar en nuestros corazones. Y hasta aquí, El Poder de las Cuerdas. 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

Bienvenidos. Ya estamos aquí. El poder de las cuerdas. En el programa de hoy tenemos una selección de temas que nos llevarán desde el rock alternativo de los 90 hasta el metal más pesado. Cada uno de estos temas tiene una historia, una huella profunda en la historia de la música, y lo mejor de todo es que cada uno de ellos, la guitarra desempeña un papel fundamental. Vamos a darle play a estos himnos. Empezamos este programa con un tema que definió toda una generación. Creep, de Radiohead, lanzada en 1992. Esta canción se convirtió en el himno de la vulnerabilidad y la desesperación juvenil. La distorsión de la guitarra de Johnny Wyndot en los momentos más intensos de la canción no solo es un recuerdo sonoro, sino una manifestación del sentimiento de alineación que Thom Yorke quería transmitir. Es una de esas canciones que te llegan al alma y es imposible no sentir lo que la banda quiso comunicar. Vamos a escucharlo.

0: Ahí lo tienen, Creep, de Radiohead, una canción que a pesar de los años sigue siendo un testamento de la fragilidad humana. Es fascinante cómo una sola canción puede generar tantos sentimientos y recuerdos. Pero vamos a cambiar de energía y a pasar a un tema de puro rock de los 80 con un gran Billy Idol. Rebel Yell de Billy Idol es pura actitud. Con la energía característica de los 80, este tema se convirtió en un himno de rebeldía. El riff de guitarra de Stevens es imposible de olvidar y la interpretación de Idol es electrizante. Esta versión en vivo del 2009 mantiene toda la energía original, pero con una intensidad renovada que solo un gran show en directo puede proporcionar. Vamos a disfrutar de este clásico.
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increíble, Rebel Yell, sigue siendo un grito de libertad, una canción que no pierde fuerza ni con el paso del tiempo. La guitarra de Steven Stevens, siempre genial, aporta un toque distintivo al tema. Ahora vamos a dar un giro hacia un sonido más atmosférico con una de las bandas más influyentes de la escena alternativa, The Cult. She Shall Sanctuary, este tema del gran grupo The Cult, es una de esas canciones que no puedes dejar de escuchar una vez que la tienes en la cabeza, con su riff característico y su atmósfera envolvente. Es una perfecta combinación de rock y misticismo. Esta canción marcó el cambio hacia el sonido más alternativo de la banda en los 80, y su presencia en vivo es un espectáculo en sí misma. Vamos a escuchar cómo esta joya del rock nos transporta a otro lugar.

She Shell Sanctuary tiene esa magia que solo algunas canciones logran. La guitarra de Billy Duffy crea un paisaje sonoro único y la voz de Ian Astbury complementan a la perfección esa aura mística que rodea la canción. Ahora cambiamos de tono para disfrutar de uno de los himnos más emotivos del rock moderno. Everlong, de Foo Fighters, es sin duda uno de esos temas más emblemáticos de los 90. Escrito por Dave Grohl en 1997, este tema es una combinación perfecta de melancolía y esperanza. La progresión de acordes y la intensidad creciente de la canción la convierten en un himno que nunca falla en tocar fibras emocionales.

Everlong es una canción que trasciende generaciones, un verdadero testimonio del talento de Dave Grohl y su capacidad para convertir sentimientos complejos en música universal. Cerramos el programa con un tema que es un manifiesto de heavy metal y la crítica social. War Pigs, de Black Sabbath, es sin duda uno de los temas más importantes en la historia del heavy metal, no solo por su influencia en el género, sino también por su poderoso mensaje en contra de la guerra. La guitarra de Tony Iommi, junto con la voz inconfundible de Ozzy Osbourne, hace que esta canción sea una de las más míticas. La guitarra de Tony Iommi, junto con la voz inconfundible de Ozzy Osbourne, hace de esta canción una de las más míticas. Esta versión en vivo captura toda la fuerza y el espíritu de la banda. War Pigs.

Y así llegamos al final de este cuarto programa del poder de las cuerdas. Hemos recorrido décadas y estilos, pero todos estos tienen algo en común: el poder de la guitarra. Desde el grunge de Radiohead hasta la potencia de Black Sabbath, cada canción tiene una historia que contar. Gracias por acompañarnos en este viaje musical. Nos vemos en el próximo programa, donde continuaremos disfrutando de más música que toca el alma, y que el poder de las cuerdas siga resonando en tu corazón.

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Hoy escucharemos un homenaje al gran guitarrista y cantante desaparecido Stevie Ray Vaughan. Su disco, hablamos de Texas Flood, junto a su banda Double Trouble. De Texas Flood de Stevie Ray Vaughan escuchamos el primer tema de la selección, Pride and Joy.

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Disco aparecido en 1983 con Stevie Ray Vaughan a la guitarra y voz, Chris Lighton a la batería, Tommy Shamon al bajo. Vamos con el segundo tema, Testify.

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Steve Ray Vaughan fue un guitarrista y cantante de Dallas, Texas, que falleció desgraciadamente en un accidente con tan solo 36 años. Y es, bueno, es, yo creo que fue el primero en mezclar el blues y el rock and roll en los 80, ¿no? Sí, vamos con el tercer tema. Mary Had a Little Lamb.

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Vamos a oír el cuarto tema de esta selección, Dirty Pool.

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1: Ahora escuchamos un riff típico de este gran guitarrista y cantante. Típico. De todos los guitarristas hemos estudiado y seguirán estudiando, pues, esa forma tan tejana, ¿verdad? Sí. Vamos con I'm Crying.

0: 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Y viene el último tema de esta selección, que está grabado en directo. Se titula So Excited. A escuchar blues para quitar el blues. Agur.
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0: Bueno, ya lleva la despedida. Las formas del plus se despide hasta la siguiente. Hasta luego.
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1: Este año se cumple el 33 aniversario del fallecimiento de Audrey Hepburn, una icónica actriz y humanitaria conocida por su elegancia y su papel en películas clásicas como Vacaciones en Roma y Desayuno en Tiffany's.

0: Audrey Kathleen Raston nació el 4 de mayo de 1929 en Ixelles, Bruselas, en Bélgica. Era hija de una aristócrata holandesa y un banquero británico. Durante su infancia vivió en los Países Bajos y experimentó las dificultades de la Segunda Guerra Mundial, lo que la llevó a trabajar como enfermera voluntaria. Esta experiencia marcó su carácter y su compromiso con causas humanitarias en el futuro.
1: I'm glad I got a little of my own back anyhow.
2: How can I know God wants this from me?
1: What is she talking about? What does she mean?
3: Take your watch. I don't want it. I don't want anything.
4: Why is it whenever you give a woman everything she wants, she gets so bloody minded?
3: You don't give me everything I want. You give me everything you want to give me.
0: Hepburn comenzó su carrera como bailarina y modelo antes de hacer su debut en el cine británico. Su gran oportunidad llega en 1953 con la película Vacaciones en Roma, que le valió un Oscar a la mejor actriz. A partir de ahí, se convirtió en una de las actrices más queridas de Hollywood, protagonizando películas icónicas como Sabrina en el año 1954, Desayuno en Tiffany's en el año 1961 y My Fair Lady del año 1964.
4: How will you?
3: I don't care what you do, just as long as I've got you.
5: So is Juliet at 15.
3: But I'm not 15.
5: Well, that's the trouble. You're too old for me.
3: Contemptible crooked.
5: Crooked? Don't you think you'd be glad to find out I'm not crooked?
3: You can't even be honest about being dishonest. Why didn't you say something?
0: A lo largo de su carrera, Audrey Hepburn recibió numerosos premios, incluyendo un Oscar, un Tony, un Globo de Oro y un BAFTA, convirtiéndose en una de las pocas personas en lograr este hito. Además de su éxito en el cine, Hepburn fue reconocida por su estilo y elegancia, convirtiéndose en un icono de la moda. Desde finales de los 60, Hepburn dedicó gran parte de su tiempo a trabajar con UNICEF, contribuyendo a mejorar las condiciones de vida de los niños en países de desarrollo. Su labor humanitaria le valió la Medalla Presidencial de la Libertad en 1992, poco antes de su fallecimiento el 20 de enero de 1993 en Suiza.
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3: The train to where? I don't know. There must be some place we can go.
6: How do you say in French? 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
7: Ma sœur a un crayon jaune.
6: How do you say? 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
7: Mon frère a une gentille petite amie.
8: Don't be proud of me, father. 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
9: Very good. 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
8: You were a darling to help. 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
8: Tiffany's.
0: Audrey Hepburn sigue siendo recordada no solo por su talento como actriz, sino también por su compromiso con la humanidad y su legado en la moda y en el cine. Su vida es un testimonio de elegancia, resiliencia y dedicación a las causas nobles.

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